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1: Buenas. Señor Simón, ¿me puede hacer el favor de complacerme con la canción del Superbloque?
2: ¿Qué es eso? Ese muchacho parece como si estuviera López, ese joven. Pero bueno, vamos a complacer, no importa, muchacho. El Superbloque. ¿Cómo yo vi?

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0: María, mujer. Ya son las 6. Pero en radiocita te va a comenzar el programa, mija. María, vale, apúrate.
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2: Buenos días a toda la gente hermosa que a esta hora sintoniza la señal de Radio Caroní 93.1 FM. Bienvenidos a este recorrido artístico musical por toda Venezuela, llevando lo mejor de nuestra música, lo mejor del folclore y sobre todo el orgullo tan grande que sentimos cuando decimos soy 100% venezolano. Arrancó Oriente, también es llano. Reciban un cordial y gran saludo en nombre de nuestro director Rider Quintero.
3: El hombre de las quintas.
2: Ese hombre tiene más quintas. Parece uno una organización. Rider Quintero. Mira, mucha gente ya, Manuel, en TikTok. Estamos saludando por acá a la gente que se está uniendo a través de TikTok.
3: A través del live.
2: El del live, por supuesto. Está Santos, está Nancy Mendoza. Oye, qué bueno, ya...
3: Excelente, bueno, excelente, claro, ya, vamos, vamos, vamos, que esto apenas está arrancando, sí, el bote señor. Ya apenas está... Vamos, vamos, súbanse.
2: Así es. Arriba, arriba, arriba, arriba, arriba, mucho más personas para este bote, para correr, para... No para correr, para navegar, mejor dicho.
3: Para navegar por la cultura oriental y venezolana.
2: Y venezolana, por supuesto, 1100 personas ya, 1200 ya. Un abrazo grande, también en nombre de nuestro coproductor...
3: Manuel Lezama Junior.
4: El Junior.
2: Ahí está el Junior.
3: Aquí estamos, activos. Hoy día domingo 16 de agosto, señores.
2: Hoy 16 de agosto, que es el día ducentésimo vigésimo octavo del año. Ducentésimo vigésimo octavo del año.
3: ¿Cuánto es eso, Manuel?
2: Son 228 días de este año 2026.
3: Wow.
2: Y quedan solamente 137 años de días que
3: año.
2: Perdón, quedan 137 días para que nos estemos dando
3: el feliz año para ti,
2: el feliz año para mí,
3: un feliz año.
2: Sí, señor. Se acaba el 2026, vale, y va a comenzar el 2027 con muchas esperanzas. Bueno, puesta la fe en Dios de que este país va a cambiar definitivamente y que vamos a tener un renacimiento como el ave fénix de nuestra Venezuela, esta Venezuela hermosa, grande.
3: Amén.
2: Dicen que está comprobado que para poder haber, para que haya un alumbramiento, para que nazca una persona, tiene que haber mucho dolor, y Venezuela está sufriendo ahorita un dolor grande.
3: Lamentablemente.
2: Con estas pérdidas que ocurrieron a través de los dos terremotos que hubo, que sacudió a Venezuela.
3: Ya hace casi dos meses.
2: Y entonces esto es un índice de que va a venir un alumbramiento bello para este país hermoso llamado Venezuela.
3: En el nombre poderoso de Dios.
2: Amén. Bien, también queremos decir que por acá está Manuel Lezama, el más oriental de los orientales, certificado de locutor 46810 de la Universidad Central de Venezuela. Orgulloso de estar defendiendo nuestros colores venezolanos, el amarillo, el azul y el rojo, de Oriente para el mundo, con más de 30 años viviendo aquí en Guayana, donde he hecho mi familia, donde he hecho mi carrera profesional también, y me siento sumamente orgulloso de estar por acá también ahora defendiendo nuestra música oriental, nuestra música venezolana. No se trata de improvisar, se trata de una carrera que ya pasa de los 40 años escribiendo canciones, componiendo, festivaleando, si se puede utilizar el término, y haciendo un trabajo grande por nuestra música venezolana.
3: Y lo que falta.
2: Y lo que falta. Y también hay gente que nos apoya, ¿vale? 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
3: Así como una mecedora, más o menos.
2: 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Entonces la mecedora, cuando uno se mueve, la mecedora...
3: Así más o menos, sí. Así sí, más o menos. Sí.
2: Entonces,
3: es molesto.
2: Claro. ¿Qué hay que hacer entonces en ese caso? 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
2: 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Entonces, Manuel, que uno... El tiempo pasa
3: y no es preciso
2: buscar la forma de evitarlo, teniendo tu calor. Y va saliendo el vaporú, y va saliendo el de... Dancorú, y todo es mejor. O sea que cuando uno va, hay un aguinaldo que cantaban los margariteños, que decía: el que va pa' viejo va degenerando y solo van quedando huesos y pellejos.
3: Ajá, bueno.
2: Así decía ese aguinaldo. El que va pa' viejo va degenerando y solo van quedando huesos y pellejos. 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
3: One more time.
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2: 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Alivio continuo para el hombre y la mujer de hoy. 8:16 de la mañana, Manuel. Estamos hablando más que...
3: un radio fiado.
2: Que un preso para salvarse. ¿Ah? 8:17 ya. Bueno, Manuel, comenzamos la mañana. Dime con qué comenzamos el día de hoy.
3: Arrancamos con nada más y nada menos que Ernesto Urbano. Yo soy de Oriente, seguido por Roberto Castillo. Así es, Carúpano.
2: Ya hemos hablado, bueno, ya Roberto... Ernesto Urbano lo... súper conocido aquí también, además es cardiólogo infantil, una persona con una alta trayectoria como cardiólogo infantil. De paso, si usted tiene un niño que tenga algún problema de esta índole, un niño que tenga problemas de índole cardíaco, y usted quiere ponerlo en buenas manos, porque eso es una cuestión delicada, muy delicada, y lo quiere poner en las mejores manos, usted debe llamar al doctor Ernesto Urbano.
3: 100% garantizado.
2: Les vuelvo a insistir, no ponga la salud de su niño en cualquier mano. 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
3: Hablando de números de teléfono, recordemos que estamos también nuestros números de contacto para que puedan mensajearnos durante el programa, Manuel.
2: El 0414-095-1597. 0414-095-1597.
3: 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Y si se encuentra fuera del estado, fuera del país, inclusive en una lancha ahí en medio del mar, quien quita uno pescando ahí.
2: El mar, solo el mar sabe mi pena.
3: Exactamente.
2: La historia de un amor que fue un fracaso.
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2: ¿A través de qué, mijo?
3: 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Solamente tiene que escribirlo ahí en su navegador web. Repito, navegador web en su teléfono, web, en su computadora. Web.
2: Okay. 1500 personas también tenemos en TikTok el día de hoy.
3: Vamos,
2: ya por ahí.
3: Sigamos
2: subiendo. Bueno, y después Roberto Castillo, que ya contamos por acá, que Roberto Castillo nació en el estado Bolívar, específicamente en Ciudad Bolívar. Se fue un día para... Es lo que es la cosa, ¿no? La gente se come aquí las zapuera y se queda en... Por acá, ya va, un saludo por acá me dice a Lirio Lucena. Saludo a Lirio. La gente se come la zapuera y se queda en Ciudad Bolívar, entonces, pero él fue al revés.
3: Hizo lo contrario.
2: Se va a Carúpano, se chupó una cabeza de bagre allá en Carúpano.
3: Ah, bueno.
2: Y se quedó en Carúpano.
3: Ah, sí, excelente.
2: Ese mismo dicho allá, así como lo dicen aquí de la zapuera, allá en una cabeza de bagre en Carúpano, se queda en Carúpano. Y él se quedó en Carúpano, Roberto Castillo. ¿Con qué seguimos ahora? ¿Con qué vamos a seguir esta mañana musical, Manuel?
3: Vamos a seguir aquí con Soledad Bravo, Polo Margariteño.
2: Una belleza.
3: Seguido por Domelis González, Las Muñecas de Trapo.
2: Domelis González, que fue corista de María Rodríguez.
3: Y eso es correcto.
2: Ustedes pueden escuchar la voz de ella, es bastante parecida a la de María. 8:20 minutos de la mañana, esto es...
3: Oriente también es llano.

0: 8:29 minutos de la mañana, 8:29. Qué sabroso,
1: aquí,
0: Manuel.
1: Aquí gozando ese estribillo, vale.
0: Te botaste con ese estribillo de Domelis González, bueno, sabroso, vale. Sabroso, sabroso es escuchar música venezolana bien temprano en la mañana, los días domingos. Vale.
1: Con un cafecito en la mano, claro que sí. O con una arepita, un bollito también, con queso rallado.
0: Y ese fogón oliendo arepa, ¿verdad? Uf. Ay, mi madre. Ay, señor. Hoy pruebo que comienza una cachapita.
1: Sí, vale.
0: Vamos a esperar a ver qué dice la doña.
2: ¡Sí!
0: Si hace la señal.
1: Que esperar las órdenes. ¿Tú sabes cómo es eso?
0: Si hace la señal de costumbre, no come una cachapita hoy.
1: Eso es correcto, mamá.
0: Bueno, pero ya va a decir. Si me está escuchando el programa, tiene que levantar la mano y decirle: mira, aquí estoy. Mira, Manuel, por acá tenemos una trulla, chico, de mensaje, una trulla.
1: Bueno, entonces. A ver,
0: vamos a proceder.
1: Destapa el sobre.
0: Ya, vamos a hablar seriamente ahora, porque no podemos tampoco volver de esto un bochinche, ¿entiendes?
1: Eso es correcto.
0: Después Rider
1: claro
0: se molesta,
1: sí,
0: Rider
1: claro,
0: dice,
1: claro.
0: Vamos a hacer un programa serio. Por acá me dice Alba La Llanera, de La Llanura. Un abrazo. Saludos, Alba, a través del TikTok. Amén, amén. Para ti también bendiciones, Alba. Un abrazo grande. Mira, yo tengo un montón de, bueno, una trulla de mensajes por acá, chicos, déjame leerlo. Primero voy a saludar a mi querido amigo Pepe Jiménez, ¿vale? Pepe Jiménez de mi pueblo San José de Areocuar, en el estado Sucre. Querido amigo y hermano, ¿vale? Siempre se le quiere. A Pepe lo tengo abandonado, chicos. Le he ofrecido que nos vamos a reunir y no nos hemos encontrado, pero ya Dios sabrá el momento en que lo vamos a hacer.
1: Eso
0: por
1: correcto.
0: Acá, Mike Tocayation, nada más y nada menos que Manuel Sanda. Oye, mi tocayo, saludos cordiales por allá. Igual para ti, hermano, que te siga mejorando de la cirugía que le hicieron en uno de sus ojos. Hermano mío, gran amigo, gran pana, Manuel Sanda. Bendiciones para ti y para tu familia, Manuel. Por acá también está en sintonía el más carupanero de todos los carupaneros. Buenos días a toda esa majestuosa audiencia del programa Oriente también es llano. En la celebración del centenario del hijo de Macarapana en Carúpano, el ilustre Rafael Montaño. Ya la vamos a colocar aquí. Ya viene por ahí Rafael Montaño, hermano
1: mío. Ya viene, ya viene.
0: Por acá, ajá, quisiera escuchar ese hermoso tema Carúpano de ayer. Bueno, Manuel ya me había dicho, vamos a colocar hoy Carúpano de ayer. Así que vamos a complacer a nuestro amigo Daniel Malavé con Carúpano de ayer. Gracias, Daniel. Un abrazo grande, hermano mío. El más carupanero de todos los carupaneros. Por acá también está en sintonía nada más y nada menos que Pedro Vera, Manuel.
1: El hombre del agua.
0: El alcalde de Marigüitar. Junto con nuestro amigo José el Zapatero.
1: Ahí están uno al lado del otro, ya escuchando.
0: Sí, vale. Él dice, cuando juega dominó, dice, te iba a dar un zapatero. En dominó. Saludos a los dos, vale. Grandes amigos, Pedro Vera y nuestro amigo José. José González, creo que es el apellido de él, ¿no?
1: Sí, yo creo que sí.
0: Por acá también el tocayo Manuel. Otro, pues Manuel.
1: Ver, ¿cuántos Manuel hay?
0: Una trulla de Manuel. Esto es Manuel Araguayán desde Chile. Manuel, creo que es, no sé si creo que es cumané o es magdeño, no sé. Ya me lo va a decir por acá, porque él está en sintonía. Dice: en un bote divertido saldrá el tocayo Manuel con mi Dios de timonel que viaje tan colorido. Con un público nutrido zarpará esta embarcación, también con la bendición de la Virgen Marinera, capitana de primera de Oriente y de la Nación. ¡Agárrate! A ver, gracias, tocayo. ¿Verdad que está bueno ese? Bien bueno este.
1: Sí, está bueno ese verso ahí.
0: Está bueno para grabarlo, ¿verdad?
1: Sí, claro.
0: Por supuesto, con el permiso de mi querido tocayo Manuel Araguayán.
1: Eso es correcto.
0: Está bueno para grabarlo, ¿verdad? Que está bien bonito este poema que nos acaba de obsequiar nuestro tocayo Manuel Araguayán. Manuel por todos lados, mano.
1: Ah, una manuelada.
0: Una manuelada. Por acá, ¿quién más está en sintonía? El doctor Andrés Fermín. ¿Tú sabes quién es ese, no?
1: Sí, claro.
0: El hombre es un hombre cultor también, de nuestro estado Sucre, casado con una hermosa trujillana.
1: Eso es correcto.
0: Don Manuel y todos los que escuchan este excelente paseo en bote con su programa Oriente también es llano. Felicitaciones a Leona Reyes por ese primer lugar como voz. No sabía que.
1: ¡Wow!
0: ¡Caramba! Felicitaciones a Leona Reyes por ese primer lugar como voz masculina estilizada en Villavicencio. De parte de Dalia Andrés Fermín, nuestro hermano querido, vale, Leona Reyes.
1: ¡Felicidades!
0: Bueno, no hay los cohetes por ahí, sí hay cohetes. ¿Cómo no va a haber cohetes? No,
1: siempre hay cohetes aquí.
0: ¿Qué cohete, vale? hermano, lo que pasa es que para abrazar a Leonard y felicitarlo hay que primero montarse un... hay que montarse una silla. Y para abrazarlo es otro lío más también.
1: Tiene que... no, tiene que darle vuelta.
0: Ahí se cumple lo que dice que mucho abarca, poco aprieta. Por acá nada más y nada menos que otro carupanero. Este creo que, no sé si es más carupanero que Daniel, ¿vale? Buenos días, profesor. Activo con el programa El Mejor... desestresante los dos días domingos. Complacencia. El Marañón Plateado de Alejandro Rondón. Ya va a sonar. Pongo al lado, Manuel. El Marañón Plateado con Alejandro Rondón. Esa buena, esa buena, esa buena. Mi querido amigo Ciro Martínez, ¿vale? Que está ya en... este hombre nos mandó un mensaje largo, pero vamos a leerlo, ¿vale? Buenos días, mi hermano. Saludos y feliz bendición domingo. Usted está en recuperación, mi querido amigo Ciro Martínez. Acá dice ya full sintonía de Oriente de Migallano desde el Caimito. Saludos por esta zona a Vilma Navarro y su esposo José Hernández, así como a mis hermanos Alexis el Pollino Lezama y Eduardo Cabas el Currumbero Mayor.
1: Saludos.
0: Y en la organización Yuroní de Una de Tres a la familia López Noriega. Por favor, si te es posible, coloca sancocho de pescado con Gualberto, el gran Gualberto. Okay.
1: El sancocho. Claro.
0: Si quieres hacer sancocho, un sancocho oriental, primero tienes que buscar real porque está caro el pecado. Bueno, chicos, vamos a irnos con música. Bueno, por acá ya se conectó con nosotros nuestro querido amigo y hermano Pedro Alfonso Blanco. Buen día a mis amigos, los Manuel de Oriente también es llano, el equipo de Caroní y a toda mi gente de Guayana, desde Guatire, Miranda, Pedro Alfonso Blanco, de 1, 2, 3 y fuera.
1: Eso es correcto, Naguará.
0: 8:36 minutos de la mañana, Manuel.
1: Vamos con dos complacencias, Manuel. Aquí vamos primero con una que pidieron Gualberto y Barreto Sancocho, seguido por Mi Marañón Plateado de Alejandro Rondón.
0: Ya va, pero ya mentico, acuérdate que... ya. Bueno, vamos a colocar, no me dejes por fuera a Daniel, que me pidió Carúpano de ayer con Rafael Montaño.
1: No, claro, eso viene.
0: Bueno, vamos a conversar entonces a Daniel en la próxima vuelta, pues.
1: Son las 8:36 minutos de la mañana en...
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0: Cero, cuál, chico, te informo, ¿no? En esta canción mencionan a Pedro González. Pedro González es un gran gallero del pueblo, pero también es un empresario. Él tiene, no sé si, menos que si lo sabes, ¿no? Está en la cantera. Creo que él es socio o es uno de los dueños de la cantera que está ahí en la vía hacia nuestro pueblo. También mencionan en ese, bueno, él, de hecho, él, la casa de él está llegando al pueblo, ya a la entrada, a la primera entrada de San José, del lado izquierdo. Una casa bien bonita que está del lado izquierdo. Por cierto que él, en un accidente de tránsito hace unos 20 años, ahí fallecieron dos hijos de él, una hija y un hijo, hace tiempo, hace unos 20 años más o menos, allá en Carúpano. También mencionan allí a Luis Roberto Arias. Luis Roberto Arias también es del, no de San José, pero sí del municipio de Andrés Mata, de donde soy nativo, de la parte de Chuparipal. Son de los Arias, de los que cantan Galerón también, la misma familia, ¿no? Luis Roberto Arias, de los galeronistas ya de Las Lomas, la Loma de Chuparipal. Y son mencionados acá en este homenaje a los galleros que hace Alejandro Rondón con el Marañón Plateado. Bueno, Manuel, por acá sigo acusando recibos.
1: Destapa el sobre. Siguen llegando los mensajes por ahí. ¿Tú sabes cómo era antes? Que era pura correspondencia.
0: Creo que mensaje es mensaje singular. Plural es menságenes.
1: Menságenes. Wow. Gracias por.
0: Oye, estoy.
1: Decírmelo.
0: No, no, ya va, ya. Estoy raspado. Vamos a colocar ahorita.
1: Vamos a colocar. Un entre planas y cartillas. Entre planas y cartillas.
0: Me sale entre planas y cartillas. Saludamos a la señora Julieta Narváez. Julieta.
2: ¡Sí!
0: Un saludo desde. Ajá, bueno, Pastorita y Julieta, claro, como siempre. Saludos desde 11 de abril, sector 1, Julieta y Pastorita en sintonía de su excelente programa, gracias. Bueno, Julieta y Pastorita deben conocerlo a los Arias de ahí de Chuparipal. Creo que ellos también tienen familia por allí, tengo entendido. Mi querido amigo, por cierto, Manuel, está en sintonía el maestro Gunter Romero, chico, que tuvo
1: excelente.
0: Que tuvo de cumpleaños, maestro Gunter.
3: Cumpleaños feliz, te deseamos a ti. Cumpleaños, maestro Gunter.
0: Y tu abuela venirle.
1: También. Que tuvo de cumpleaños el día 13 y ayer le hicimos su celebración también.
0: Claro, celebramos el cumpleaños de tu abuela el día de ayer.
1: Cumpleaños feliz.
0: Dice, buen día, hermano, en sintonía de su prestigioso programa y disfrutando de un aromático café y de esa maravillosa música oriental. Muchas bendiciones y un fuerte abrazo para usted y el Junior.
1: El Junior.
0: Buen día.
1: Ah, ya me imagino, ya están en sintonía desde Brasil también.
0: Tudo bom. Buenos días, Manolo. En sintonía desde Minas Gerais. Dice que salude a su querida suegra Benilde Jaramillo, que ayer estuvo de cumpleaños.
1: ¿Cómo no? Claro que sí. Bueno, aprovechando yo una vez, saludándola aquí a mi abuela, que está en sintonía en este momento ya en la urbanización Caujaro.
0: 80 años no es, no, 80 ruedas.
1: No, hombre. Se dice fácil, Manuel. Se dice fácil.
0: Sí, sí.
1: Se dice fácil.
0: Sí, pero no. Ahí estábamos, compartimos con Odalí, con mi cuñado Dalí, con Claudio.
1: Con mi Tiraliz.
0: Iraliz.
1: Isnardi.
0: Nardi.
1: Estaba bueno, un poco gente allá.
0: Karel Subero.
1: Claro, Brian.
0: Oye,
1: Marcelo también estuvo ahí.
0: Marcelo también estuvo allí. Estuvo Chicho.
1: Sí, claro. Oye,
0: qué bueno. Un rato
1: bien bonito, un rato en familia, bien, tranquilos.
0: Bien chévere.
1: Echando broma un rato.
0: Por acá, oye, saludamos a Francisco Jiménez, el Remolino de Oriente.
1: Claro que sí.
0: Que se siente esa tempestad, así como esa ventolera que
1: pega. Con razón tuvo todos estos días, como que ayer como que llovió.
0: Mira, por cierto, aquí está nada más en sintonía, nada más y nada menos que tu tía Claudia.
1: Bueno, bendición, tía. ¿Cómo está? ¿Cómo amanece?
0: Por aquí, tenemos el TikTok por acá. Te manda bendiciones también, ¿oíste?
1: Claro que sí, claro.
0: Nos gustó compartir contigo el día de ayer. Excelente, fino. Ella le pone siempre el extra a la cuestión, nos anima mucho.
1: No, y eso viene, después o en cualquier otro momento podemos compartir de nuevo con ella.
0: Tenemos que repetirlo.
1: Claro, tenemos que repetirlo.
0: Hay que
1: eso
0: repetirlo,
1: es correcto, claro que sí.
0: Si no, se empava la cuestión. Bien, Manuel, por ahí el día 14 de agosto, nació en Carúpano, como decía por acá.

0: Daniel Malavé, nada más y nada menos que don Rafael Montaño,
1: nació allá, es correcto,
0: en Macarapana. Una macarapana con una macarapanita, cuando la macarapana macarapaneada, macarapaneada, las cuatro macarapanitas.
1: Imagínate.
0: Allá hay Macarapana, donde la tierra del Chuare, ¿vale? Y de la rocola de la Juajuita. Siempre me acuerdo yo de la Juajuita. También de la del, ¿cómo se llamaba? La el famoso El Samán de Macarapana, un local allá donde nosotros celebramos nuestra mi graduación de bachiller. El Samán de Macarapana, una tasca, ahora sí, un bar. Y también hoy es 16, mañana cumple años de nacimiento, nada más y nada menos que el gran Enrique Rivas.
1: Enrique
0: Rivas, el hombre que decía: soy puerto abandonado en aguas del olvido. Entonces a Rafael Montaño lo vamos a colocar con
1: Carupano ayer, y vamos a seguir con Enrique Rivas.
0: ¿Con qué vamos a colocar a
1: Enrique? Soy de Cumaná.
0: Soy de Cumaná, ok. 8:48 minutos de la mañana, esto es
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0: entre planas y cartillas. Uso correcto de la lengua española. Haya o haya. Algunas personas, incluyendo profesionales, suelen cometer los siguientes errores al hablar. Ojalá mañana no haya problemas en el trabajo. O iremos al cine cuando haya suficiente dinero. La forma correcta sería: ojalá mañana no haya problemas en el trabajo. Iremos al cine cuando haya suficiente dinero. La Real Academia de la Lengua Española define haya como la forma de primera o tercera persona del singular del presente del subjuntivo del verbo haber. Además, señala que haya no es un verbo, sino una forma coloquial de llamar a los carros grandes y ostentosos, especialmente los norteamericanos. El origen de la palabra haya comenzó a partir de la culminación de la Guerra Civil Española, cuando los campesinos con mucho dinero, pero con bajo nivel de cultura, decían para presumir: tráiganme el carro más caro que haya, entre planas y cartillas.
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0: 8:55, Manuel, yo te voy a decir una cosa, ¿tú sabes qué no hemos hecho?
1: Dígame, ¿qué no hemos hecho?
0: No hemos hecho publicidad, papá, no van
1: a... Bueno, entonces no vamos a poder, no vamos a pagar el programa, señor, entonces, listo.
0: Señor.
1: ¿Con qué pagamos entonces? Dime tú.
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0: Va con música, mi querido amigo. El Charro de Guayana.
1: Eso es correcto.
0: Saludos a Lupercio, Percio Coa y a su esposa. Que siempre están pendientes de nuestro programa, que siempre están en sintonía. Saludamos a... bueno, por acá está nuestro amigo Rafael Tineo. Ajá, saludos, Rafael.
1: Imagínate.
0: El hombre de los zapatos, usted es el hombre del otro zapatero.
1: Sí, claro.
0: Tiene como 200 años ahí en la zapatería que está llegando a Santísima Trinidad.
1: Ajá.
0: Él, toda la vida, Rafael, de mi pueblo San José, cual, por cierto.
1: Sí, vale, un poco de años ahí.
0: Ellos tienen los tres, están tres zapateros allí. A mí se me olvidan los nombres de los otros, ¿vale? De verdad. Pero siempre que llego ahí a la zapatería, el cariño es grande. Un aprecio invaluable, Manuel.
1: Claro que sí, vale.
0: 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A él y a su esposa Yumeli, un saludo grande, grande, grande, grande.
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0: 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Me dice por acá mi amigo Rafael Tineo en TikTok que los dos compañeros se llaman Humberto y William. Ok, Humberto y William. Saludos a Humberto y a William de la zapatería. Esa zapatería que está, repito, bajando hacia el Colegio Santísima Trinidad, como a unos 100 metros antes de llegar a Santísima Trinidad. Ahí está la zapatería. Ellos reparan todo tipo de zapatos, reparan carteras, reparan de todo. Son grandes amigos. Y bueno, de verdad que por acá, sin ningún tipo de interés, le hacemos esta publicidad a estos grandes amigos, a quienes conozco desde hace un montón de tiempo. Bueno, ellos tienen ahí, por lo menos yo tengo aquí en Guayana 30 y pico de años, y esos 30 y pico de años que tengo aquí en Guayana los tienen ellos trabajando allí. De hecho, yo fui profesor del Santísima Trinidad, y entonces
1: y yo fui estudiante también.
0: Y tú fuiste estudiante ahí en el Colegio Santísima Trinidad también, para remate. Bueno, Manuel, el día, dice para acá,
1: dígame,
0: el día 13 de agosto del año 1971 en Ciudad Bolívar se fundó Serenata Guayanesa. Sus creadores fueron los músicos Hernán Gamboa, Iván Pérez Rossi, César Pérez Rossi y Mauricio Castro, quienes se unieron formalmente durante la Feria de la Zapuara tras cantar de manera informal. 13 de agosto del año 1971 se fundó Serenata Guayanesa.
1: Hace unas cuantas lunas ya.
0: También por acá, el día, día 7 de agosto del año 2018 falleció la cabeza más brillante de la televisión, nada más y nada menos que don Carlos Almenar Otero.
1: Una tremenda voz.
0: Una de las mejores voces de Venezuela. Carlos Almenar Otero, este gran caraqueño. Entonces vamos a recordar, vamos a homenajear a Serenata Guayanesa y vamos también a hacerle este homenaje a don Carlos Almenar Otero. Dígame ahí, ¿con qué la vamos a homenajear los dos?
1: Vámonos con Easter Morning, en voz de Serenata Guayanesa, seguido por Tierra Mojada, con Carlos Almenar Otero.
0: 9:02 de la mañana, en la segunda hora de tu programa.
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0: amigo Francisco Ávila, por cierto. Y esta semana estuve conversando con él, está radicado en España, siempre con sus proyectos musicales. Francisco Ávila, que nos dejó esta hermosa introducción. En la mañana despierto corriendo, cojo el radio en la mano. Con una guitarra lo grabó Francisco, y qué bueno lo hizo. Qué
1: y le quedó espectacular también.
0: Espectacular.
1: Tremendo músico.
0: Uno de los mejores regalos que yo he recibido aquí en Oriente también es llano. Lo hizo Francisco Ávila, un detalle muy bonito. Me dijo un día, profesor, mire lo que le hice por ahí. Él me llama profe hermano, mire lo que le hice. Creo que tiene unos 10 años ahora que grabó eso.
1: Sí, más o menos.
0: Mira, por acá nuestro amigo Juan Rosas. Buen día, Manuel, es un saludo imbatible. En sintonía desde La Gallina, uno de los topotopos. Ajá.
1: Topotopation, ya. Bueno, ya se acerca diciembre, ya, Manuel. Hay que empezar ahí con las parrandas y toda esa cuestión.
0: Se acerca diciembre, la lluvia en los copos. Ya está sonando la esa de los topotopos.
1: Más que los topotopos en diciembre.
0: Claro. 9:13 de la mañana. Bueno, vamos a tener por ahí los topotopos listos. 9:13 de la mañana.
1: En la rampa de salida.
0: Sí, señor.
1: Recordando nuestro número de contacto, 0412-189-1570. Repito, 0412-189-1570.
0: Y el 0414-095-1597. 0414-095-1597.
1: Y si estamos, no sé, si yo me encuentro en una lancha ahí en medio del océano, pescando bagre, por ejemplo.
0: Tienes que llamar a alguien que te vaya a buscar, pues.
1: De paso.
0: Bueno, si está por allá en el mar, si está en el mar la vida es más sabrosa, ¿no?
1: También es verdad.
0: Ajá. Y si estás en una estación interplanetaria, o sencillamente, chico, tú estás en San José de los Cuartos.
1: También.
0: Entonces usted lo que tiene que hacer es lo siguiente. Se mete en el buscador de Google.
1: Google, claro.
0: Y ahí coloca Radio Caroní, todo minúscula, radiocaroní.es.tl. Repito, radiocaroní.es.tl. Ustedes, los que están también en TikTok, si quieren escuchar el programa a través del link, pueden hacerlo a través de Radio Caroní, todo en minúscula, radiocaroní.es.tl. De allí no solamente nos van a ver, sino nos van a escuchar también, perfectamente.
1: Y si yo me quiero unir al live, Manuel, ¿cómo te busco allí en TikTok? Dime.
0: Si quieres unirte al like, sencillamente
1: live,
0: pones...
1: ¿El live o el like?
0: No, el like, porque tienes que darle like. Tenemos like y live.
1: Bueno, entra al live y me da un like.
0: Bueno, ahí nos busca como Manuel Lezama, el más oriental. Manuel Lezama, el más oriental.
1: Para que vea nuestros bellos rostros.
0: Y sale ahí rapidito. Oye, ya, por cierto, ya... Este es un TikTok que lo tengo hace poco. Y ya pasamos de los 900 seguidores. Ya vamos buscando los 1000.
1: No, tremendo.
0: Qué bueno. Ya dentro de poco deberíamos estar montados en 1000
1: gran seguidores. Gran apoyo de parte del público, de la gente.
0: Vamos poco a poco. Oye, saludamos a mi sobrino Reyes, a tu primo Reyes. Reyes González, está en sintonía. Saludos, Reyes. Un abrazo, vale. Bien, Manuel, tenemos por acá a Nancy. Dígame. Ramos, ¿no?
1: Que está pendiente. Eso es correcto, Nancy Ramos con Venezolanísima.
0: Y después vamos a los topotopos.
1: Sí, ¿por qué no?
0: ¿Con cuál de los topotopos nos vamos?
1: Viva el Año Nuevo.
0: Viva el Año Nuevo, correcto. Nancy Ramos con Venezolanísima y luego los topotopos con Viva el Año Nuevo. 9:15 de la mañana, esto es
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0: 9:24, 9:24. 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
1: Espectacular canción de los Topotopos.
0: Los Topotopos. Por cierto que hace unos dos meses, falleció la esposa de Luis Antonio Rodríguez, quien es el fundador de los Topotopos. Luis Antonio, con quien tengo contacto todos los días, porque tenemos un grupo me dice por acá Jesús que le dé saludo a Artemio Martínez, a su papá. Bueno, por acá estaba también, aparte de Rafael Tineo, también estaba por aquí Jesús en sintonía, ¿vale? El hermano Jesús, hermano de Cayetano Martínez. Bueno, decía que hace aproximadamente dos meses falleció la esposa de Luis Antonio Rodríguez, quien es el fundador de los Topotopos. Y tenemos una amistad, pertenecemos a un grupo de decimistas. Siempre estamos ahí en contacto, haciendo décimas todos los días con Luis Antonio Rodríguez. Voy a invitar a Luis Antonio. Déjame cuadrar aquí, Manuel, la cuestión del audio, para invitar a Luis Antonio. Yo lo entrevisté, ¿no? Hace unos dos o tres años. O trabajaba en otra emisora. Y vamos a ver si retomamos un contacto nuevamente con Luis Antonio Rodríguez de los Topotopos. 9:25. Vamos a seguir con música, Manuel.
1: Eso es correcto, Manuel.
0: Y nos vamos a Cumaná. Lo vamos a Cumaná ahora con dos figuras de nuestra música cumanesa. Vamos con Grupo Oriente.
1: Grupo Oriente.
0: Con una canción que a mí me encanta.
1: La Pescadera.
0: La Pescadera. Y luego con
1: Daisy Gutiérrez. La Muerte del Poeta.
0: La Muerte del Poeta. Esta canción es del doctor. ¿Cómo se llama el doctor? Que es el mandolinista. Ya ahorita recuerdo el nombre de esto. Bien, 9:26 de la mañana, esto es
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0: 9:34 minutos. 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
1: Excelente gran, tema.
0: Un homenaje nada más y nada menos que
1: Cruz Almerón Acosta.
0: Cruz Almerón Acosta.
1: Aquí, Manuel, Cruz Almerón Acosta nació un 3 de enero de 1892, conocido como el poeta del martirio. Su vida estuvo marcada por la enfermedad y el dolor, los cuales plasmó en una obra poética modernista de gran sensibilidad. Murió finalmente el 30 de julio de 1929 en su pueblo natal. Cursó la secundaria en Cumaná, donde fue amigo también del poeta José Antonio Ramos Sucre.
0: Correcto.
1: Luego viajó a Caracas para estudiar en la Universidad Central de Venezuela. Fue diagnosticado con lepra, lo cual lo obligó a abandonar sus estudios universitarios y regresar confinado a su tierra natal.
0: La lepra no solamente lo alejó a Manuel de sus estudios, también lo encerró en su casa allá en Manicuare y tuvo que alejarse de su novia, el amor de su vida. Es que hablar de José Manuel Acosta es tan triste la vida de él, ¿no? Pero bueno, él tuvo que inclusive dejar solamente una ventanita en su casa, la que daba al mar, para poder ver ese mar que era el que le daba la fuerza para seguir viviendo.
1: Sí, claro.
0: Sí.
1: Él, su producción literaria se compone principalmente por sonetos influenciados por el modernismo. Los temas que él suele tocar eran el mar Caribe, el dolor humano, la soledad y la amargura de su destino. Su obra más representativa se recopiló en el libro Fuente de Amargura, publicado en el año de 1952. Imagínate. De hecho, destaca una de sus obras, Azul.
0: Azul, que dice: azul de aquella cumbre tan lejana hacia la cual mi pensamiento vuela, bajo la paz azul de la montaña, de la mañana, perdón, color que tantas cosas me revela. Azul que del azul del cielo emana, y azul de este gran mar que me consuela, mientras diviso en él la ilusión vana de la visión del ala de una vela. Azul de los paisajes abrileños, triste azul de los líricos ensueños que no calman los íntimos hastíos. Solo me angustias cuando sufro antojos de besar el azul de aquellos ojos que nunca más contemplarán los míos.
1: Imagínate.
0: Ahí lo dice todo, toda la historia.
1: Ahí lo resume completo.
0: Sí, señor. Por acá me dice Nicolás Caraballo: qué poema tan hermoso, hacia la novia, por supuesto.
1: Sí, claro.
0: Ese poema se lo escribió él a su novia. Y como lo dice la canción ahí, el tener que ver la ventanita hacia el mar, el tener que no poder ver el amor de su vida solamente porque la enfermedad lo afectó grandemente al gran Cruz Almerón Acosta. Por cierto, que quiero saludar a María Primera, que está en sintonía del programa, porque su tío Ali escribió una canción, la canción que se llama ¿cómo se llama la canción, Manuel? La canción cumanesa.
1: La canción cumanesa.
0: La canción cumanesa, la que habla de la canción.
1: La canción de Salmerón, la que su vida cambió por un día de lluvia, porque su pueblo moría de sol.
0: Un poquito más afinado la cantó Ali Primera, pero.
1: No, claro, estamos cantando karaoke anoche, entonces disculpen si me escucho un poquito afectado.
0: Bueno. Pero bueno, ahí sí, exactamente, la canción de Salmerón, el que su vida cambió. Porque dice la historia que cuando Salmerón, el pueblo.
1: Cuando él murió, ¿no fue?
0: Sí, porque él estaba toda la.
1: Sequía,
0: la
1: había sequía.
0: Península, había una sequía fuerte. Y a raíz del fallecimiento de Cruz Almerón, bueno, llovió. Llovió y llovió fuerte. Bien, Manuel, por acá vamos a seguir con música. Pero tenemos, antes de colocar música, Manuel, tenemos que volver a recordar a la gente que ya tiene cierta edad, que ya pasan de los 50. 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
1: Ay, vale.
0: 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Por cierto, Manuel, ¿sabes quién me llamó ahorita por teléfono?
1: Dígame.
0: Mi querido otro tocayo más aquí el día de hoy.
1: Perra, la Manuelada.
0: Manuel Araguayán. Manuel Sanda, Manuel Lezama Junior, Manuel Lezama Alejandro, y por ahí se comunicó conmigo Manuel, pero va a ser otro Manuel.
1: Ah, pero somos una Manuelada entonces.
0: Claro que sí. Este es Manuel Arcia, mi querido amigo Manuel
1: Arcia. Claro, Manuel Arcia, Manuel claro. Arcia, tremendo, vale. Tremendo músico también. Claro que sí, tremendo vale. Amigo.
0: Tremendo amigo, tremendo.
1: No, y también, acuérdate que yo tenía su conjunto también, ¿no?
0: Sí, vale. No, pero Manuel está ahorita residenciado en Caracas, está aquí de vacación. Está trabajando con la docencia en la con la Iglesia Católica, está
1: excelente.
0: Está preparando coros, excelente músico, excelente
1: amigo. Tremendo músico, tremendo músico.
0: Sí, señor. Manuel Arce. Y él me dice, "Tocayo, yo no veo lo que no me importa." Un chiste malo, Tocayo, un abrazo grande, vale. Pronto nos vemos con el Benny, pero reunirme y con José Muñoz. 9:42 minutos de la mañana, 9:42, Manuel. Ahora que queda música por escuchar.
1: Uf, claro que sí, Manuel.
0: Vamos a escuchar ahora a Ilan Chester
1: con estribillo y tambora.
0: Estribillo y tambora. Y luego nos vamos al estado Falcón con un gran amigo, con Gianji Jiménez.
1: Coropeando ando.
0: Para que agarre Ilan Chester. 9:42 minutos en
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1: Jorobeando ando, sí señor.

0: 9:50 minutos de la mañana, 9:50 minutos de la mañana.
1: ¿Cómo vuela el tiempo?
0: El tiempo pasa
1: y no es preciso.
0: Ya estamos llegando al final del programa por el día de hoy, ¿vale? 10 minuticos para despedirnos. O vamos a hacer una cosa, Manuel, vamos a colocar una canción y nos despedimos. Vamos a colocar a Carlenis.
1: ¿Cómo no? Con
0: Te Regalo Mis Ojos. Esta versión de esta canción. ¿Cómo se llama? ¿Quién cantaba esta canción? Te Regalo. Martiña, creo que cantaba esta canción. Sí, y ella hizo una versión, esta niña hizo una versión de esta canción en romántica, la puso en música venezolana. Vamos a colocarla y regresamos para despedir el programa por el día de hoy, cuando son las 9:51 minutos de la mañana. En Oriente también es llano.
1: Vámonos entonces.

0: Oye, qué bonita esa versión de Carlene, ¿no, mona?
1: Espectacular, claro, tremenda voz.
0: Te regalo mis ojos. Bien, y con ella despedimos el programa por el día de hoy, agradeciendo a todos por la sintonía. Muy buena sintonía el día de hoy, como siempre. Mucha gente también nos siguió a través de nuestro live en TikTok. Agradecido, de verdad, un abrazo para todos ustedes por estar allí y hacer que nos levantemos bien temprano los días domingos para hacer este programa con todo el amor del mundo para ustedes. Se les quiere mucho. Pero bueno, ya el bote llegó a...
1: Ya estamos llegando al puerto.
0: Al puerto. Nos despedimos en nombre de nuestros anunciantes, Ernesto Urbano, la nueva imagen de la música oriental venezolana, Super Tren Arimacoa y por supuesto los dispositivos transdérmicos One More.
1: One More.
0: También nos despedimos en nombre de nuestro director, el ingeniero Rider Quintero, el hombre que estuvo en la caja de máquinas, en la coproducción y animación del programa,
1: Manuel Lezama Jr.
2: El Junior.
1: Eso es correcto.
0: Y Manuel Lezama, el más oriental de los orientales, certificado de locutor 46810 de la Universidad Central de Venezuela. Deseándoles que tengan un excelente domingo
1: y un feliz inicio de semana de
0: correcto.
1: Paso.
0: Correcto. Y nos reencontramos el próximo domingo 23 de agosto con una nueva edición de
1: Oriente también es llano.
0: Vamos a recordar a un grupo formado en Cumaná, Manuel, que el cantante lamentablemente falleció. Él reparaba
1: operador de CanTV, ¿no? Era...
0: No, reparaba problemas eléctricos en el poste, okay. La cuestión, entonces un día reparando uno de esos problemas eléctricos en un poste, lamentablemente sufrió un cortocircuito y falleció. Este grupo callejero de lo que uno llama folclore de calle se llamó Tres Bollos y un Arenque. Vamos a recordarlo con Mosaico Gali Galeano. 9:57 minutos. Esto fue
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3: Y hasta aquí nuestro recorrido en bote por el día de hoy. Quedan cordialmente invitados para una nueva edición de su programa Oriente también es llano.
4: Para compañera ya, a la caretó, Gali Galeano, ella.

la maquinaria. Alguien que me detenga. Bueno, eso fue dedicada.

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0: Ay, qué paisaje tan hermoso.
1: Oigan, esa es la nota de Romario. Anda, ya va a empezar.
0: Ay, sí, no, Marisa, escucha bonito.
2: ¡Vamos, Romario!

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0: coronel.
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Muy buenas tardes, amigas y amigos que nos oyen por este su programa de todos los domingos. Ayer fueron éxitos. Hoy estaremos trabajando en el control técnico Luis Alfonso, producción musical de Ángel Rodríguez y quien les habla de Xavet Vargas. Y todos bajo la dirección del ingeniero Rider Quintero. Seguimos en sintonía, conectando emociones en esta velada de baladas. Así que pónganse cómodos y hagamos un recorrido por el tiempo con las canciones de ayer, de hoy y de siempre. Bienvenidos.

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Hola, seguimos hablándole al amor. Y es que amar es cuidar, es escuchar con el corazón y acompañar incluso en los días grises. Está en el café preparado por la mañana, en un avísame cuando llegues, en la mano que te sostiene cuando todo lo demás parece tambalearse. Por eso, si hoy tienes a alguien a quien amas, ya sea tu pareja, un amigo o a tu familia, no lo des por sentado. Dile que los quieres. Diles que los amas con todo tu corazón. Rompe el silencio, porque el amor no se guarda para mañana. El amor se vive y se entrega hoy. Y para seguir hablándole al corazón, ¿qué mejor manera de hacerlo que a través de la música? Quédate conmigo y disfruta de esta balada que nos recuerda exactamente eso, que amar siempre, siempre valdrá la pena. 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

Hola, ¿cómo estás? Qué gusto coincidir contigo una vez más en este rincón donde las palabras se convierten en canción. Ponte cómodo, tómate un respiro y déjate llevar, porque hoy quiero que hablemos de lo único que de verdad mueve nuestro mundo, el amor. A veces se nos olvida, en medio de la prisa, el tráfico y de las rutinas, que fuimos hechos para conectar. Nos acostumbramos a andar en piloto automático, guardando abrazos para después y callando lo que sentimos por miedo o por orgullo. Pero dime algo, ¿cuándo fue la última vez que te detuviste a mirar a alguien a los ojos y agradecerle por existir? El amor no es solo ese sentimiento de película con fuegos artificiales. El amor es decisión, es refugio. Es la certeza de que no estás solo en este viaje. Y es que sin amor, la vida simplemente pierde su color. Te invito a seguir escuchando Ayer Fueron Éxitos por Radio Caroní 93.1 FM.

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Amar es aprender a escuchar, no solo a oír. Es validar lo que el otro siente, aunque no siempre pensemos igual. Un amor maduro no es aquel que no tiene problemas, sino el que sabe cómo abrazarlos juntos. El amor de verdad no desgasta, no quita la paz y jamás te hace sentir pequeño o pequeña. El verdadero amor te suma, te inspira a crecer y te recuerda que no estás solo en la tormenta. Si hoy tienes la fortuna de coincidir con alguien que hace tu vida más bonita, cuide ese vínculo, riegue esa planta con paciencia, perdón y gratitud. Vamos a seguir alimentando el corazón con este clásico que nos invita a amar bonito y sin reservas. Quédense con nosotros. 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

¿Quién no se ha enamorado nunca? ¿Quién no ha sentido que una de estas baladas llegan al corazón y nos hacen recordar momentos agradables en nuestras vidas? Entonces, quédense con nosotros y disfruten. De ayer fueron éxitos. También nos puedes escribir por el número de teléfono 0414-954-7896.

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Si tienes a alguien especial a tu lado, abrázale un poco más fuerte. Y si ese amor vive en tus recuerdos, agradécelo, porque lo que se amó con el corazón, lo que se amó con el alma, jamás se olvida. Cerramos este punto de reflexión y continuamos en este viaje en el tiempo. Ayer fueron éxitos por Caroní 93.1 FM.

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Hoy en día todo va tan rápido que a veces olvidamos lo valioso que es detenerse y sentir sin afán. Y es que aprender a amar es también aprender a cuidar aquellos detalles tan importantes. Las letras de antes nos recordaban que el romance no está en la pantalla de un teléfono, sino en la mirada sincera y en la palabra empeñada. Sigan escuchando Ayer Fueron Éxitos por tu estación Caroní 93.1 FM.

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¿Recuerdan cuando amar significaba contestar el teléfono con nervios o escuchar una canción en la radio esperando que esa persona tan especial para nosotros también la estuviera escuchando? Las baladas de aquellas décadas nos enseñaron que el verdadero amor no tiene prisa. Nos mostraron que querer a alguien implica vulnerabilidad, valentía y sobre todo presencia. Sigan escuchando Ayer Fueron Éxitos con las canciones de ayer, de hoy y de todos los tiempos.

Hoy, queridos amigos y amigas, cerramos este recorrido musical de todos los domingos Ayer Fueron Éxitos. Estuvimos trabajando para ustedes en el control técnico Luis Alfonso. Producción musical de Ángel Rodríguez y quien les habla, Bexabeth Vargas. Y todos bajo la dirección del ingeniero Rider Quintero. Y quiero cerrar este programa con un mensaje hermoso de la palabra de Dios. Sobre toda cosa guardada, guarda tu corazón porque de él mana la vida. Recuerden que lo que dejamos entrar en la mente y en el corazón define cómo vivimos, cómo amamos y cómo nos levantamos. Cuiden sus pensamientos, protejan su paz y filtren todo a través del amor de Dios. Gracias por haberme acompañado hoy. Sigan en la mejor sintonía y que la bendición de Dios siempre les acompañe. Nos escuchamos en la próxima emisión y continúen con nosotros por Caroní 93.1 FM. Besos, abrazos y se les quiere.

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